0: Soy feliz. Vicentico.
1: La hora, un servicio de la 96.
2: 21:07.

0: Vete Ya, Miriam Hernández.
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0: Los amantes. Marcela Morelo.
1: Una información constante de la 96. Temperatura actual.
2: 11 grados, una décima.
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2: razón.
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0: ますよ。
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0: Hay amor, amor de cada día. Jairo.
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3: 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Provinciales.
4: Destacan a la provincia como ejemplo en prevención de enfermedades cardiovasculares. La Pampa logró reducir de manera sostenida la mortalidad por accidentes cerebrovasculares, diabetes y enfermedades cardiovasculares desde 2005. Así lo sostuvo el cardiólogo Gustavo Alcalá, integrante de la Federación Argentina de Cardiología.
3: Nacionales.
4: Mendoza. 2 hombres están detenidos por más de 800 estafas a Mercado Libre. 2 hombres se encuentran detenidos e imputados en la provincia de Mendoza, acusados de más de 800 estafas a la plataforma de compra y venta Mercado Libre. Esto fue al descubrir que hacían consumos con tarjetas que luego los titulares desconocían.
3: Internacionales.
4: Estados Unidos anunció una ayuda de 150 millones de dólares para Venezuela. La Casa Blanca también ordenó el despliegue inmediato de brigadas de rescate e ingenieros para apoyar en las zonas de desastre. Los 50 millones de dólares restantes los recibirán organizaciones no gubernamentales y agencias internacionales que operan sobre el terreno.
3: Deportes.
4: Nueva Zelanda-Bélgica por el Mundial 2026. Este sábado en Vancouver, las selecciones de Nueva Zelanda y Bélgica se medirán por el Mundial 2026. El encuentro comenzará a la medianoche.
3: Estas fueron las noticias más importantes a esta hora. Quédate en sintonía. 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

0: Una información constante de FM La 96. Temperatura en Santa Rosa, 11 grados, una décima.
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0: te esperaba, Alejandra Guzmán.
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0: El corazón no. Albano y Romina Power.
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0: De hombre a mujer, Donato y Estefano.
1: Durante las 24 horas, la 96 comunica la temperatura actual. 10 grados, 6 décimas.
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1: Con datos propios, la 96 reitera la actual temperatura. 10 grados, 6 décimas.
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0: Palabra por palabra. Roque Narvaja.
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0: Promesa sobre el bidet. Charly García.
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0: Con datos de nuestros equipos, informamos la temperatura actual. 10 grados, 4 décimas.
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0: Me cuesta tanto olvidarte, Byte.
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3: 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Provinciales.
4: Se aprobó por unanimidad el pliego para el llamado a licitación del Medanito. La Comisión de Precalificación y Preadjudicación, constituida en el marco del proceso licitatorio del área hidrocarburífera El Medanito, aprobó formalmente el pliego de becas y condiciones. Regirá el llamado a licitación pública nacional e internacional para el otorgamiento de la concesión de explotación del área.
3: Nacionales.
4: Rosario. Desarticularon una banda narco que operaba en Villa Banana. Se trata del clan Muñoz, vinculado a los monos. 5 de sus integrantes fueron detenidos este jueves.
3: Internacionales.
4: La ONU y la Unión Europea enviarán equipos de rescate para apoyar a Venezuela. En un comunicado, el coordinador humanitario de la ONU, Tom Fletcher, informó que ya se envió un equipo de respuesta rápida para reforzar al personal sobre el terreno. Los próximos días requerirán un enorme esfuerzo colectivo, señaló Fletcher.
3: Deportes.
4: Egipto e Irán por el Mundial 2026. Este sábado en Seattle, las selecciones de Egipto e Irán se medirán por el Mundial 2026. El encuentro comenzará a la medianoche.
3: 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Quédate en sintonía. En breve volvemos con La Realidad Informativa.
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0: Cuéntame al oído. La oreja de Van Gogh.
1: Una información constante de la 96. Temperatura actual.
2: 10 grados, 2 décimas. 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

0: A Palo Seco, Roque Narvaja.
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0: te vuelvo a encontrar, Luis Fonsi.
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0: Te voy a perdonar. Guillermo Kido.
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1: Con datos de nuestros equipos, informamos la temperatura actual. 9 grados, 9 décimas.
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0: maestro.
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0: 100 años de soledad. Pimpinela.
1: A cada instante durante las 24 horas, la 96 informa la temperatura actual. 9 grados, 7 décimas.
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0: amigo mío, Axel Fernando.
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0: me hunde y me aplasta. Los Intocables.
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3: 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Provinciales.
4: Claudia Calderón es la candidata a secretaria general de UTELPA por la Celeste Violeta. La lista Celeste Violeta anunció que la candidata a secretaria general de UTELPA provincial es Claudia Calderón, Omar Fuentes a secretario adjunto y Miriam Medero a secretaria gremial. De esta manera, Calderón reemplazó en esa candidatura a Rosana Gubliara, que no renovará mandato.
3: Nacionales.
4: El gobierno confirmó el envío de ayuda humanitaria a Venezuela tras el terremoto. El gobierno ultimó detalles y avanzó con el envío de ayuda humanitaria a Venezuela luego de que el país sufriera 2 terremotos de magnitud 7,2 y 7,5. El movimiento telúrico dejó el saldo de 188 muertos y 1.520 heridos.
3: Internacionales.
4: Los líderes del flanco oriental de la OTAN se reúnen en Gdansk para la conferencia sobre Ucrania. Los líderes se reúnen antes de una cumbre clave de la OTAN sobre Ucrania, que tendrá lugar en Turquía los días 7 y 8 de julio. Los jefes de Estado de los países del flanco oriental emitieron una declaración conjunta.
3: Deportes.
4: Japón y Suecia firmaron un empate que clasificó a ambos a 16avos de final del Mundial. Tras igualar 1-1, los samuráis azules jugarán ante Brasil en 16avos. Por su parte, Suecia espera por su rival para la siguiente instancia.
3: Estas fueron las noticias más importantes a esta hora. Quédate en sintonía. En breve volvemos con La Realidad Informativa.
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0: La 96 siempre le informa la temperatura en Santa Rosa.
1: 9 grados, 5 décimas.
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0: tú, Marco Yunas.
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0: Parece Jaime Ross.
1: La hora, un servicio de la 96.
2: 23:51.

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0: dulce condena. Fabiana Cantilo.
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0: Plus del autobús. Víctor Manuel.
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0: Me enamoré de una zamba. Los Nocheros.
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0: Marea de Venus. Cerati Melero.
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2: 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Muchas gracias, León Gieco.
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0: quiero llenarme de ti. Erika García.
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3: Esta canción se llama Pongamos que hablo de Madrid y es una historia de amor y de odio a una ciudad invivible pero insustituible. Es una letra que yo hice sobre una melodía de Antonio Sánchez, que es este chico.

0: Gracias. Gracias.
1: Siempre en la 96, la información de la temperatura en Santa Rosa. 9 grados, una décima.

0: Si tú supieras, Alejandro Fernández.
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3: Y 48 minutos.

0: Solo los chicos. Fito Páez.
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0: A cada instante durante las 24 horas, la 96 informa la temperatura actual. 8 grados, 8 décimas.
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0: Luz Benito y las Sirenas. Redonditos de Ricota.
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0: no hay futuro. Los Intocables.
1: A cada instante durante las 24 horas, la 96 informa la temperatura actual. 8 grados 5 décimas.
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0: Hibin. Versión español. Lonely Boys.
1: La hora. Un servicio de la 96.
2: 1:27.
3: Vamos a invitar a un amigo. Va a tocar el piano en este tema. Un amigo muy famoso, Charlie García.

0: No sé por qué.
1: Imaginé.

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0: Dios, Pedro Guerra.
1: Durante las 24 horas, la 96 comunica la temperatura actual, 8 grados 5 décimas.

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0: No me verás. Los Enanitos Verdes.
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0: viajando hacia el este. Sobrecarga.
1: La hora, un servicio de la 96.
2: 1:54 minutos.

0: Déjame intentar. Carlos Mata.
1: La temperatura en la ciudad. Una información constante de la 96. 8 grados, 3 décimas.

0: Mientras tanto, Gloria Estefan.
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0: Noche en mi pueblo, Albano y Romina Power.
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0: En nuestra ciudad, la 96 comunica la temperatura.
1: 8 grados 3 décimas. 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

0: pensando un perfume. David Lebón.
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0: Habáname. Carlos Varela.
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0: como no estabas tú.
1: Como no estabas tú, Víctor Manuel.
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0: Temperatura actual en Santa Rosa, datos de la 96.
1: 8 grados, una décima.
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0: ídolo de los quemados, León Gieco.
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0: de otro mundo, Lourdes.
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1: Un nuevo amor. Tranzas.
2: La 96 le anuncia la temperatura en Santa Rosa.
3: 7 grados, 8 décimas.
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0: tu medicina. Cerati Melero.
1: En el reloj de la 96 es la hora
2: 3:04.

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0: Fogarate. Juan Luis Guerra.
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0: Así, Javiera y los Imposibles.
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0: el indomable Cristian Castro.
1: En nuestra ciudad, la 96 comunica la temperatura.
2: 7 grados, 6 décimas.
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0: Se compre.

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el payaso entre las luces de la última función. 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Ya volverán, tal vez en otro tiempo, la emoción cosquillando el corazón. Cuando la bulla aparezca de sorpresa sobre esas calles que el tiempo acarició, quizás con suerte lo vuelva a encontrar.

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1: Esta noche contigo, María Jiménez.
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0: lo que quieres que haga. Cheyenne.
1: Una información constante de la 96. Temperatura actual.
2: 7 grados, 4 décimas.

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0: Inspiración, Benny Ibarra.
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0: tu amor. Charly García, Pedro Aznar.
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0: Pésame Mucho. Andrea Bocelli.
1: La Hora, un servicio de La 96.
2: 3:53 minutos.

0: La tristeza de la ciudad. Kringy Herrera.
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0: Mayday. Miguel Bosé.
1: Con datos de nuestros equipos, informamos la temperatura actual. 6 grados, 6 décimas. 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

0: una canción para Magdalena, Joaquín Sabina.
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2: 4:37 minutos.

0: al alba. José Mercé.
1: La 96 le informa la temperatura en Santa Rosa. 6 grados, 4 décimas.
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0: como todos los días, Cristian Palacios.
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0: otra cosa que pensar en ti. Joan Manuel Serrat.
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0: Andar conmigo. Julieta Venegas.
1: FM La 96 les anuncia la temperatura en nuestra ciudad. 6 grados, 2 décimas.
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0: elegiste perder. Ángel López.
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2: 5 y 2 minutos.

0: Tratando de crecer en vivo, Juan Carlos Baglietto.
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0: Atrévete, Chenoa.
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0: mil veces lloro, Alejandro Lerner.
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0: eres. Café Tacuba.
1: La temperatura en la ciudad. Una información constante de la 96. 6 grados, 2 décimas.

0: y todo queda en nada. Ricky Martin.
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0: ¿Qué estás buscando, Axel Fernando?
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0: Murmita del Sur, Bersuit Bergarabat.
1: La temperatura, último registro de FM La 96.
2: 6 grados, 2 décimas.

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0: Libertad, Albano y Romina Power.
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1: La 96 siempre le informa la temperatura en Santa Rosa.
2: 6 grados 4 décimas.
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0: Yo solo soy la que soy. Ana Belén.
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2: 6:02.

0: Esclavo de tu piel. Ricardo Castillón.
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0: Ella está con lágrimas en los ojos. César Banana Pueyrredón.
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0: La sirenita y el lobo de mar. Memphis, la blusera.
1: Todo el día y toda la noche la 96 les informa la temperatura. 7 grados, 4 décimas.
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0: Reloj de plastilina. Charlie García.
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0: Rumba Azul, Caetano Veloso.
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0: Me va a extrañar. Ricardo Montaner.
1: Un servicio permanente de la 96. Temperatura actual.
2: 7 grados, 4 décimas.
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0: Rosas, la oreja de Van Gogh.
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0: Entre el amor y el odio. Ángel López.
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2: 6:49.
3: Bendición, abuela.
4: Dios me lo bendiga.

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0: estás?
1: Amodío, Ignacio Copani.
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0: flaca. Andrés Calamaro.
1: 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La temperatura, un registro de FM La 96.
2: 6 grados, 9 décimas. 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

0: en mis besos. Café Quijano.
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0: una muchacha y una guitarra. Bersuit Vergarabat.
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0: A cada instante durante las 24 horas, la 96 informa la temperatura actual. 6 grados, 6 décimas.
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0: Río Testigo, Los Nocheros.
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0: Los recuerdos no abrazan. Paz Martínez.
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0: Temperatura actual en Santa Rosa, datos de la 96.
1: 6 grados, 4 décimas.
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0: Se compren.

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0: Una información constante de FM La 96. Temperatura en Santa Rosa, 3 grados, 8 décimas.
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0: Reiteramos la temperatura actual de la 96. 3 grados, 8 décimas.
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0: Susana, Ricky Martin.
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1: 8 y 17 minutos.

0: La temperatura en Santa Rosa, una información de la 96.
1: 5 grados, 9 décimas.
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0: ¿Para qué jugar? Rubén Rada.
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0: La temperatura en Santa Rosa, último registro de la 96. 5 grados, 9 décimas.
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0: nada de nada. Café Quijano.
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0: Usted con Vicentico. Diego Torres.
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2: Siempre en la 96, la información de la temperatura en Santa Rosa. 5 grados, 9 décimas. Durante las 24 horas, la 96 informa. Reiteramos, la temperatura actual. 5 grados, 9 décimas. 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
5: Hola amigas, hola amigos, bienvenidas, bienvenidos a Realidad Informativa año 2026. Soy José Luis Casadei y por los próximos 90 minutos los voy a acompañar con el análisis de las noticias más relevantes de la semana. Programa número 311 de Realidad Informativa. Sexto ciclo de este programa. ¿Cómo han pasado esta semana? ¿Cómo los trató la realidad informativa de estos 7 días? Sábado 27 de junio de 2026, en el que se celebra el Día del Trabajador del Estado, el Día del Biólogo y el Día Nacional del Boludo.
4: ¿Estás preparado? Hoy.
5: Hoy.
4: En Realidad Informativa, repasamos estas noticias.
5: La provincia inicia obras de saneamiento por 4.400 millones de pesos en Santa Rosa. La Comisión de Adjudicaciones aprobó por unanimidad el pliego de la licitación de Medanito. Hasta Noelia Sosa lo aprobó. La Corte Suprema dejó firme la medida cautelar en favor de la Ley de Financiamiento Universitario. La renuncia de Esteban Bullrich al PRO marcó un límite y le dio un portazo a Macri. El debut de Ravier como vocero presidencial. Asumió Martín Maskin como diputado nacional. Tuvo media sanción la ley del Super Rigi y se aprobó el pago a los holdouts. El Senado no sesionó para salvar a Dorni. El placar de Jessica y Martín. Ante el rendimiento de Trump ante Irán, cae el precio del petróleo. En Argentina sube el dólar y se termina el trimestre feliz.
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1: ¿Cómo están, amigas? ¿Cómo están, amigos? ¿Cómo les va una nueva semana en esta Realidad Informativa que cada 7 días nos encuentra aquí en la radio? Ustedes de aquel lado del receptor, yo de este lado del micrófono, tratando de tener este ida y vuelta virtual en el éter de la radio. Y aprovechamos para saludar a todos los propietarios y a los operadores de las radios que nos dan la oportunidad de estar cerca de todos ustedes, y también el agradecimiento eterno a ustedes que siguen estando de aquel lado del receptor en casi 6 años. La semana que viene entramos en el último mes para cumplir los 6 años, en este sexto ciclo. Ya lo vamos a cumplir, entramos en el último mes ahora, así que vamos a estar muy pronto completándolo. Así que este agradecimiento es permanente y puntual para todos ustedes que nos acompañan desde aquel 2020, aquel primero de agosto del 2020, en el que comenzamos con esta realidad informativa. Y amigas, amigos, al comenzar la programación musical, nuestro operador, el Cachi Lescano de FM Megatón, de Eduardo Castex, nos puso José Luis Rodríguez, Piel de Hombre. Y cuando los saludé, les dije, el 27 de junio se celebra el Día del Trabajador del Estado en nuestro país. Esto se hace en conmemoración a la fecha de 1978 en que la OIT, la Organización Internacional del Trabajo, adoptó el convenio 151. Es muy importante. Hoy están muy vapuleados los empleados del Estado, hoy están siendo maltratados. Han perdido poder adquisitivo de manera enorme, los nacionales principalmente. El poder adquisitivo del empleado público nacional se ha visto diezmado y realmente tiene un impacto en el bolsillo de alrededor del 50%. Lo que les estoy diciendo, alrededor del 50% se perdió de capacidad adquisitiva quienes son empleados del Estado Nacional. En algunas provincias como La Pampa ha habido un pequeño desfasaje, pero no de esa naturaleza de ninguna manera. La Pampa ha seguido bastante la recomposición salarial de acuerdo a la inflación. Así que eso marca grandes diferencias. También es el Día de las Microempresas y las Pequeñas y Medianas Empresas. Esto ha sido programado por las Naciones Unidas para reconocer la importancia de la economía global. Esto lo sabemos todos. Hoy en nuestro país las microempresas y las pequeñas y medianas empresas están pasando un momento terrible, muy mal momento, ni hablar las que están en determinados rubros como ser la industria textil, la industria del calzado. Esas están muy, muy mal. Sí, pero están afectando otros rubros. La construcción cayó muchísimo, no solo porque el Estado Nacional dejó de hacer obras públicas, sino también porque los costos de construcción están elevados y no hay capacidad de ahorro, entonces no hay posibilidades de avanzar en eso. Pero también, últimamente, empezamos a ver cómo llegan las casas prefabricadas chinas. O sea, hay varios casos, no solo la minera que va a traer todo un pueblo para 5.000 habitantes de prefabricadas chinas, que vienen libres de impuestos y que directamente entran a nuestro país sin generar nada de mano de obra local, porque hasta vienen desde China a armarlas. Así que fíjense la diferencia enorme en los costos. Y bueno, ya hoy están apareciendo en muchas casas particulares las viviendas chinas por mucho menor valor. Sí, me van a decir, sí, pero es la forma de acceder. Y es ahí donde tenemos la contradicción. Quizás algunos vayan a acceder de manera más barata a esa casa, pero va a haber muchos otros que no van a tener ni para comer porque no pueden tener trabajo. Así estamos en ese sentido, ¿sí? Es donde entra esta contradicción y donde a uno mismo se plantean algunas cosas. Che, ¿qué hago en esto? Es una cuestión a tener en cuenta y a analizarla. Y hay un tema muy particular relacionado con la efemérides de este día. Pero yo los voy a invitar, porque hoy es el día del boludo. Hagamos una cosa, escuchemos un tema musical y cuando regresamos les cuento por qué es el día del boludo. Ya volvemos con esta realidad informativa.

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1: Bueno, amigas, bueno, amigos, aquí estamos de regreso en esta Realidad Informativa de este sábado 27 de junio del 2026. Y en la música estábamos escuchando a Las Pelotas, Sin la Piel. Y amigas, amigos, quedó pendiente decirles por qué a nivel nacional se destaca la efemérides de que es el Día Nacional del Boludo. Sí, sí, yo sé que usted está diciendo, ¿qué dice José Luis? ¿Qué dice este Casadei? Bueno, el Día Nacional del Boludo está creado para reivindicar a las personas que actúan correctamente y cumplen las normas en contraposición a la viveza criolla. Claro, yo cuando lo leí el Día Nacional del Boludo, a ver por qué, pues hay distintos tipos de boludos, ¿sí? Distintas clases, categorías, podemos hacer un cuadro sinóptico y yendo a ubicar a cada uno en distintos lugares. Pero bueno, en este caso está como contraposición a la viveza criolla, esa picardía, esa ventajita que tratar de sacar, y el boludo es el que termina haciendo de manera correcta. Y a ver, y se lo pongo impositivamente, por ejemplo, los que pagan religiosamente los impuestos, ¿sí? Y se encuentran que pasa el tiempo y hay una moratoria donde condonan gran parte de los intereses, o ya sean punitorios como algún otro tipo de interés. Bueno, quizás, y encima le dan cuotas para pagar. Bueno, el que lo pagó se puede sentir un boludo, ¿sí? Ese es uno de los casos. O, ¿cómo te sentiste cuando Adorni dice, en este país hay que evadir, todo el tiempo hay que evadir, y parece que lo dijera como un héroe nacional? Yo sé y tengo claro que la mayoría en este país, la mayoría de los contribuyentes, siempre queremos pagar lo menos posible de impuestos. Entonces, en ese sentido, impacta en las arcas del Estado, por lo tanto, el Estado recauda menos. Pero todos estamos tratando, che, a ver, esto lo puedo pasar como gasto y lo deduzco de los impuestos. Bueno, es una forma de hacerlo. Pero bueno, como contracara te encontrás con un Adorni diciendo eso, y en esta semana se conoció que a los mismos senadores de su bloque les dijo, muchachos, y no evadí más porque no pude evadir. Yo les voy a decir, se los adelanto, que lo iremos a tratar a lo largo del programa. Para mí, no es que no pudo evadir, sino que no pudo dibujar más la evasión, porque hasta la evasión está dibujando. Porque esa guita mala vida, no es que evadió impuestos, no es solamente la evasión de impuestos o la elusión de un impuesto. No, no, no. Eso es guita mal habida. No tenía para las medias, dijo Babi Checopar, y la sucesión donde supuestamente su padre tenía guardada plata, les dejó un tendal de deudas. Así que, con esas mentiras a otro lado. Ahí sí, uno se siente un boludo. Amigas, amigos, vamos a una pausa musical. Ya regresamos con esta realidad informativa.

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1: Bueno, amigas, bueno, amigos, aquí estamos de regreso en esta Realidad Informativa de este sábado 27 de junio del 2026. Este último sábado de este primer semestre, de la primera mitad del año, es el último sábado. Y escuchábamos a Laura Pausini, escucha tu corazón. Y sí, escucha tu corazón, eso es muy importante, estar cerca de los afectos, de la gente que uno lo quiere, eso es muy, muy, muy importante. Y amigas, amigos, en esta semana la provincia anunció que se inicia una nueva obra de saneamiento en Santa Rosa por más de 4.400 millones de pesos. El gobierno provincial continúa sosteniendo la inversión en infraestructura en la capital provincial tras destinar más de 352.000 millones a 158 obras desde 2020. Firmó el contrato para ejecutar una nueva intervención de saneamiento en Villa Alonso, que va a permitir mejorar los servicios de agua potable y desagües cloacales del barrio. Amigas, amigos, esto, a ver, claramente se sale desde la dirección de prensa de la provincia a hacer notar esto. Las obras de infraestructura de Santa Rosa, de la única forma que eran posibles, si lo financia el Estado Nacional o el Estado Provincial. Es mucho el costo que tienen las obras de infraestructura de saneamiento, agua potable, cloacas. Son obras muy, muy grandes, de mucho costo, y que duran por muchísimos años. Dentro de la política es de las cosas que, como van enterradas y después ya no se ven, una vez que se termina la obra y nos acostumbramos a que los líquidos corran naturalmente, no es problema, pues lo tenemos ya incorporado, ya es de nuestro, ya es propio, ya uno lo hace propio. Pero cuando le pasa lo que le pasó a Santa Rosa, que durante muchísimos años no se invirtió en infraestructura de saneamiento, detonó Santa Rosa y se rompieron los caños, etcétera, etcétera, y andar por algunos lugares de la ciudad de Santa Rosa era andar con olor, disculpen la expresión, a mierda todo el tiempo. Bueno, el gobierno provincial, la etapa anterior con el gobierno de Alberto Fernández, financiaron una parte y el gobierno provincial viene financiando todo lo demás y ahora anunciaron una nueva etapa de 4.400 millones de pesos. Obras que se anuncian y que tienen una razón de ser, pero ya lo vamos a analizar a su debido momento. Por ahora les invito a que nos identifiquemos en todas las emisoras que a lo largo y lo ancho de La Pampa emiten este programa tan federal. Y ya regresamos con esta Realidad Informativa.
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5: Bueno, amigas, bueno, amigos, aquí estamos de regreso en esta realidad informativa de este sábado 27 de junio del 2026. Y después de habernos identificado en todas las emisoras que a lo largo y lo ancho de la provincia de La Pampa emiten este programa tan federal que llega a todos los rincones de nuestra provincia, seguimos analizando esta realidad informativa. En una semana especial, una semana donde él asumió finalmente y realizó una conferencia de prensa donde solamente fue orador el nuevo vocero presidencial, el trasplantado porteño en La Pampa, Adrián Rabier, el nuevo vocero del presidente Javier Milei. Este docente universitario, doctorado, con su currículum que presentó ante todos los periodistas, los que no lo conocen, dijo que nació en 1978, que nació en Buenos Aires, que vivió en el conurbano, que en 2010 vino a vivir a La Pampa y dedicó bastante tiempo, vamos a decirle, a succionar los calcetines del presidente de la nación. Lo que vulgarmente se llama chuparle las medias, porque toda su presentación, que la leyó, por lo menos lee de corrido, esto es importante, lee de corrido bastante bien, tuvo un par de situaciones ahí nada más que propias de los primeros minutos del nerviosismo, después muy bien, le dio el contenido y la expresión correcta a cada punto y a cada coma, o sea, a cada signo de puntuación. Le dio la expresión correcta, lo tenía muy practicado, evidentemente, muy bien. Ya les digo, buena lectura de corrido, pero leyó. El hombre que va a ejercer a partir de este momento, a partir de que el presidente Milei vuelva y le tome juramento, o lo nombre, no sé cómo es exactamente, porque no lo recuerdo si lleva con juramento el ser vocero presidencial. De todas maneras, formalmente todavía no está. Sí formalizó su renuncia, y ya vamos a hablar de eso, como diputado nacional, y asumió Martín el facha Martín. Pero ya lo vamos a hablar a eso. Por lo pronto, Rabier hizo su presentación, habló, se expresó él solo, no dio oportunidad de preguntas, solamente tiró las pautas de cómo se va a mover él, y además se presentó dando a conocer lo que él quería dar a conocer de su vida, de su currículum, etcétera. Ya les digo, leyó, ¿sí? A mí me hubiese gustado que un presidente tenga un vocero, que el vocero pueda ir, uno puede tener una ayuda a memoria de varios puntos los cuales quiere tocar, pero leer, a ver. Yo tengo un esqueleto, vamos a decir, una guía de cómo va a ser el programa. Por eso muchas veces se me va de las manos, ¿no? Porque hablo más de lo que debería dedicarle de tiempo a algunas cosas para que entre todo. Pero bueno, no hago una lectura.

y a Mauricio Macri. De todas formas, amigas y amigos, me parece a mí que lo vamos a ver caminar al trasplantado pampeano o a trasplantado en La Pampa. Vamos a ver cómo va a ser transcurrir su vida de acá en adelante. Probablemente, si quiere volver a ser candidato el año que viene, va a seguir viniendo a La Pampa y no va a volverse con la familia a Buenos Aires. Pero nunca se sabe, amigas y amigos. Su origen está allá. Pero no lo sé, no lo sé. Bueno, no voy a aventurarme en eso. Sí quiero ver cómo camina como vocero. Sí, hoy por hoy, su presentación fue leyendo y hablando él solo, no dando oportunidad a que el periodismo haga las preguntas. Veremos qué es lo que ocurre de acá en adelante. Por lo pronto, lo que hizo en la sesión de esta semana, dio quórum para poder garantizarse que empezara la sesión. Al empezar la sesión, presentó su renuncia formalmente e inmediatamente estaba Martín Maskin para asumir. Y acá una cosa llamativa: habitualmente se acordaba que se permitía que quien asumía y juraba no participaba después de la sesión. Generalmente era un uso y costumbre de la Cámara de Diputados y Senadores, para no solo esperar al nuevo miembro que le toca asumir el nombre de otro, para no solo esperar hasta el final, se le hacía jurar, pero se ausentaba el resto de la sesión para no participar. Acá no ocurrió eso con Martín Maskin, por lo que yo tengo entendido. Participó y creo que votó también. Pero son distintos usos y costumbres que acá se están modificando. Últimamente vemos muchas modificaciones de los usos y costumbres, y lo que me preocupa más que los usos y costumbres, los cambios en la institucionalidad. Pero eso ya lo vamos a analizar. ¿Les parece? Escuchamos un tema musical y seguimos analizando esta realidad informativa.

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1: Bueno, amigas, bueno, amigos, aquí estamos de regreso en esta Realidad Informativa de este sábado 27 de junio del 2026. Y estábamos escuchando a Hojas por el Barrio, Hojas Secas. Y sí, algunas hojas estaban bastante secas del nuevo vocero presidencial que estaba leyendo, que no estaba tan ducho. Está bien, es la primera vez, la primera presentación, donde estuvo bastante nervioso previamente, estuvo dando bastantes vueltas antes de presentarse, se tomó un par de minutos antes de entrar al Salón Malvinas Argentinas, ese salón que fue el mismo que dio la primera charla, la primera conferencia de prensa como jefe de gabinete, el que era vocero presidencial en aquel momento, Manuel Adorni. En la sala Héroes de Malvinas se llama en realidad. No fue en la sala de conferencias como habitualmente se hacen las conferencias. Pero bueno, así fue el funcionamiento. Así estuvo Adrián Rabier en esta presentación. Y que, bueno, lo primero que dijo, que esto hay que destacarlo, fue solidarizarse con el pueblo venezolano por la situación del desastre ambiental que acaba de sufrir. Nosotros también nos solidarizamos por eso. Y bueno, después fue una presentación simple. Vamos a ver cómo se maneja. En La Pampa, el periodismo pampeano no ha tenido mucha suerte en entrevistarlo a Rabier. Vamos a ver el martes próximo cuando vuelva a tener contacto con el periodismo, pero ya esta vez con la posibilidad de hacer preguntas. Vamos a ver si eligen a los amigos que le pueden hacer alguna pregunta, vamos a decir, tirándole un centro, así puede ir ubicándose en su nuevo rol. Veremos cómo se maneja el trasplantado a La Pampa, Adrián Rabier, y que ya les digo, no sé cuánto tiempo irá a seguir estando con domicilio en La Pampa. Junto con eso, bueno, obviamente dijo que era un honor ser la voz del presidente y también tuvo en cuenta no involucrarse en el tema Adorni, separarse de Adorni, porque evidentemente Rabier tenía alguna información o se veía en el mismo camino que los anteriores jefes de gabinete, que Adorni se iba, y evidentemente evitó eso, sí marcó que iba a ser un estilo distinto, etcétera, etcétera, etcétera. Un Manuel Adorni que ya estaba ido y se venía hablando desde hace rato. Es más, en algún momento estuvo fuera, pero no tenían a quién poner. En aquel momento, que hace ya un tiempo atrás, que lo que querían era que fuera Martín Menem. Martín Menem dijo que no. No quería saber nada con ser jefe de gabinete. Lo tantearon a Luis Petri, pero tenían un problema que había ocurrido en esa misma semana, que era que Luis Petri, pareja de Cristina Pérez, la periodista, se había despegado de Adorni y lo había mandado al muere siendo amigos, habiendo compartido mucho. Así que todo eso era un rumrum, un feo sonido que interfería en todo eso. Bueno, Rabier lo evitó, como estuvo leyendo, o sea, era todo controlado, ¿sí? Lo que sí, les reitero, marcó diferencias con lo que iba a ser esta nueva etapa de comunicación, etcétera, etcétera, queriendo tener un acercamiento con los periodistas, ¿sí? Marcando como que iba a ser una etapa de más cordialidad. Sin decir una cosa claramente, lo dejó trascender. Por otro lado, bueno, la salida del jefe de gabinete, de Manuel Adorni, con la renuncia que se la pidieron, obviamente, donde el presidente de la Nación en España dijo, si la justicia considera que es culpable, le doy una patada en el culo. ¿Qué es lo que chequearon con la justicia? La justicia dijo, miren, Adorni viene a declarar como imputado, como jefe de gabinete o como ex jefe de gabinete. De cualquiera de las dos formas lo vamos a traer a declarar. Y está hasta las manos. Eso es lo que le dejaron trascender a Javier Milei, que en el entorno donde lo venían sosteniendo a Adorni, directamente dijeron no lo podemos sostener más. ¿Quién es el gran ganador de esto? Diego Santilli. Un Diego Santilli que, viniendo del PRO, hoy está muy identificado con el gobierno nacional, llegó como ministro del Interior y fue creciendo, y no se olviden que fue ante el lío enorme de José Luis Espert, termina siendo el ganador de una elección por poquitas centésimas, pero termina ganando. Eso le permitió a Diego Santilli ser el nuevo jefe de gabinete, llegando al sillón más importante de la Administración Pública Nacional. Amigas, amigos, los invito, escuchamos un tema musical, ya regresamos con esta realidad informativa.

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1: Bueno, amigas, bueno, amigos, aquí estamos de regreso en esta Realidad Informativa de este sábado 27 de junio del 2026. Escuchábamos a Resistencia Suburbana con La Fuerza del Mar. Y bueno, algunas cosas no vinieron con La Fuerza del Mar, como fue el nombramiento de Ravier. Parece que lo quieren instalar, toda esta cuestión. Algunos dicen, uy, ojo con Ravier, que lo van a instalar para gobernador de La Pampa. No sé, vamos a ver cómo va a ser la situación. De todas maneras, les reitero, hay que verlo caminar. Lo que sí, todo lo que viene ocurriendo con la novela del amigo Adorni tiene sus consecuencias y tiene sus, en definitiva, sus coletazos. ¿Por qué? Porque en el Senado no sesionaron cuando tenía Patricia Bullrich, que se ha transformado en alguien que está haciendo la suya, tenía para tratar el tema de la ley de inviolabilidad de la propiedad privada. Que este nombre que le ponen a la ley es una trampa, porque como les he dicho en otras oportunidades, la propiedad privada en la Argentina es inviolable, la Constitución Nacional lo establece. ¿De qué única forma? Que tiene que ser a través de una ley, con necesidad de utilidad pública, previa indemnización para poder expropiarse un bien. Entonces, hay una protección de propiedad privada en Argentina. Esta inviolabilidad, lo que busca con este título es meterse en otros temas donde, en definitiva, le vamos a estar haciendo el caldo gordo a intereses extranjeros. Porque lo que se está tratando de hacer dentro de esa ley, que no está bajo el título que corresponde, lo que se está tratando de hacer es darle las posibilidades a los extranjeros que compren tierras en zonas limítrofes, vulnerando nuestra soberanía como país. Entonces los extranjeros empiezan a comprar territorios en zonas limítrofes, hablo de los poderosos, ¿sí? Entonces ponen a la Argentina en una situación de vulnerabilidad, pues ya no podés proteger tu frontera de manera normal, vamos a decir. Esa es una de las cosas que quiere modificar esta ley. Por eso digo, tramposa la forma de titular el nombre de la ley. Otra cosa que quieren hacer es quitar los límites de cantidad de hectáreas que puede tener un extranjero en Argentina. Quitando ese límite, Peter Thiel, que tiene intereses importantes, Elon Musk, o sea, todos los que están muy interesados en tener muchas extensiones de tierra para utilizarlas en zonas frías, por ejemplo, para los data centers, para los hubs de tecnología, para los de inteligencia artificial, todo eso necesita mucha extensión porque necesitas energía. Y una de las formas de tener energía es poniendo paneles solares, poniendo generación eólica, que en la Patagonia tenemos mucho, tierras que son muy baratas, ese es el tema, muy baratas, con bajas temperaturas, por lo tanto en los veranos es más fácil refrigerar todo eso, y en los inviernos obviamente es mucho más fácil refrigerar todo eso. Y además, en Argentina tenemos agua. Fueron con la ley de glaciares, ahora con esta ley. Por eso me preocupa, por eso se los remarco, por eso les digo, ojo con el combo que se está armando, beneficiando al poder económico extranjero. Ojo con eso, ojo que están generando condiciones que son perjudiciales de manera estructural para nuestro país, vulnerando nuestro territorio. Cuidado con eso. Se los remarco, insisto, y discúlpenme si en algún momento soy reiterativo, pero esa es la realidad. No tenemos un problema de esa naturaleza. Otra cosa que quieren modificar, el tema de el uso de la tierra. Hay una ley que en su momento impulsó Máximo Kirchner que tiene que ver con el uso de la tierra, donde durante 20 años aquella tierra que tenía un uso, por ejemplo, agropecuario, si se incendiaba, no podía cambiar por 20 años su tipo de uso. ¿Por qué? Porque en muchos lugares estaban incendiando para eliminar los bosques que no podían talar, los incendiaban, entonces después de pasado el incendio, sí se levantaba todo lo que había quedado de esos bosques quemados para transformarlos en proyectos turísticos. Esas son cosas que lamentablemente ocurrían, o para transformarlos en tierras agropecuarias. Entonces, amigas, amigos, ojo con todas estas cosas que están respondiendo a intereses que no son los intereses argentinos. Algunos me van a decir, pero eso genera desarrollo. Ínfimo, ínfimo. ¿Y el daño que se causa? Se los dejo para que lo piensen. Nos volvemos a identificar en esta realidad informativa en todas las emisoras que emiten este programa a lo largo y lo ancho de la provincia de La Pampa. Ya regresamos.
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1: Bueno, amigas, bueno, amigos, aquí estamos de regreso en esta realidad informativa de este sábado 27 de junio del 2026. Y después de habernos identificado en todas las emisoras que a lo largo y lo ancho de la provincia de La Pampa emiten este programa tan federal, seguimos analizando la realidad informativa. Esta realidad informativa que en la semana, además de la llegada de Javier como vocero presidencial, leyendo su presentación ante los periodistas, además de haber renunciado y haber asumido Martín Maskin, que tuvo como particularidad que tuvieron en vilo y se comentaba la posibilidad de que Javier no renunciara y siguiera estando en la banca y ejerciera el cargo de vocero como ad honorem, sin tener pues sin cobrar, para poder mantener la banca e ir a las sesiones y asegurarse un voto y no darle, acá está la cuestión, no darle a Patricia Bullrich un diputado más, porque recordemos, Martín Maskin, sobrino de Jorge Rubén el Toto Maskin, es de el grupo de Patricia Bullrich. Estaba en el ministerio con Patricia, continuó con la nueva ministra, pero además de eso, está encolumnado ahí. Entonces, como Patricia Bullrich está en todas estas jugadas personales, no querían darle un diputado más. Pero ¿qué pasa? Iba a ser un motivo de discusión y hasta de ruptura. Porque convengamos una cosa, si no lo dejaban asumir a Martín Maskin, estaban dejando por cierto que no le querían dar un diputado a Patricia Bullrich o alguien enrolado en la estructura de Patricia Bullrich. Así que finalmente, después de muchos días de vuelta y haber hecho comentarios dentro de los pasillos, que no, que Javier no va a renunciar, que terminó renunciando y asumió Martín Maskin, que ese dato no se los había comentado. Bueno, volviendo a Patricia Bullrich, que la semana pasada dejó pasar una semana e hizo caer la sesión que querían interpelar a Adorni, lo pasó para esta semana, y como tampoco estaban dadas las condiciones para que alguien planteara el tema Adorni, tampoco se trató esta semana, por lo tanto no hubo sesión directamente. No participó, no bajaban al recinto, o sea, no dieron la posibilidad que hubiera sesión. Entonces, una vez más posterga su proyecto este que yo les planteaba y que hacíamos el análisis de la inviolabilidad de la propiedad privada. Título mentiroso, se los recuerdo, título mentiroso. No es tal el contenido de esa ley. Esa ley tiene otros objetivos, que ya se los comenté, pero ténganlo en cuenta, no los dejen de lado, analícenlo, ¿sí? Pero es una realidad a cara descubierta, les diría, a cara descubierta. Entonces, todo esto hace que Patricia Bullrich esté haciendo concesiones y Patricia Bullrich siga ganando su propio espacio con su propio perfil, diferenciándose una vez más del gobierno. Igual les hace concesiones como esto. Por eso evitó la interpelación a Adorni, aunque había pedido en su momento que diera las explicaciones, dijo que tenía que presentar ya la declaración jurada, lo expuso mucho, ¿sí? Pero cuando estuvieron las papas quemando en las últimas dos semanas, jugó con el gobierno, o sea, tuvo gestos con el gobierno. Trató de acercarse, aunque ya lo había incinerado a Adorni. Parte del resultado de lo que acaba de ocurrir, ¿sí?, es producto del accionar de Patricia Bullrich, que juega para ella. Acá hay que mirar siempre quién se beneficia con las jugadas. Bueno, Patricia Bullrich es una de las beneficiadas, que lo hizo exponiéndolo a Adorni, que estaba recontra expuesto, ¿sí?, pero como voz propia del mismo gobierno, diciendo lo que decía, siendo la titular del bloque de senadores, lo exponía. Bueno, una de las ganadoras es Patricia Bullrich. Amigas, amigos, escuchamos un tema musical y ya regresamos con esta realidad informativa.

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1: Bueno, amigas, bueno, amigos, aquí estamos de regreso en esta Realidad Informativa de este sábado 27 de junio del 2026. Y escuchábamos Un Verano, Francisco Charco, Crímenes Perfectos. Bueno, no fue un crimen perfecto para el Gobierno Nacional este intento de no aplicar la ley, que es una ley, se los digo claramente, de financiamiento universitario. Finalmente, el fallo de la Corte que le obliga al gobierno a cumplir con esta ley de financiamiento universitario, pone las cosas en su lugar, porque no puede ser que el gobierno no esté aplicando una ley sancionada como corresponde, mantenido el texto de la ley ante el veto presidencial, como corresponde en una sanción de una ley cuando hay un veto, y que el gobierno se niegue. Una medida cautelar de un juez que toma la causa y hace lugar a la cautelar para que se pague. En definitiva, el gobierno no lo quiere aplicar y dice yo no, como voy a seguir todas las instancias para que se caiga esa medida cautelar, no la aplico. Bueno, ¿en qué terminó? En la Corte. ¿En la Corte qué dice la Corte? No, cumpla con el fallo de primera instancia. Está bien la cautelar. Cumpla. Y mientras que cumple, espere a que el juez de primera instancia falle en la cuestión de fondo. Lo cual es importante, porque no es un favor que hace la Corte Suprema de Justicia. No, está poniendo las cosas en su lugar. Porque esto es una ley. El senador Daniel Pablo Bensusán lo dijo claramente. La Corte dejó firme la cautelar que obliga al Gobierno Nacional a cumplir la ley de financiamiento universitario. No es un favor, es una ley aprobada por el Congreso y una garantía para docentes, no docentes y estudiantes. Eso es lo que dijo el senador nacional por La Pampa, Daniel Bensusán. Bueno, esto es real, esto es así. No puede ser que el gobierno se niegue y que vulnere la división de poderes y no cumpla con lo que establece una ley. Entonces, fundamental, obviamente, esto va a significar una erogación mayor por parte del Gobierno Nacional porque los acuerdos que había hecho estaban en el orden de la mitad, o sea, pues habían llegado a avanzar en algún tipo de acuerdo mientras se definía esta cuestión, porque no les daba para seguir manteniendo la distancia en ese aspecto. Bueno, otro que también se expresó en ese sentido es el constitucionalista pampeano, que estudió en la UBA, hablo de Andrés Gil Domínguez, que señaló el gobierno tiene que cumplir, bueno, y resalta el compromiso con la universidad pública, con la educación pública. Así que, de acuerdo a lo que también expresa Gil Domínguez, la sentencia genera un fuerte respaldo al juez de primera instancia para establecer que bajo ninguna circunstancia constitucional y democrática un presidente puede suspender una ley mediante un decreto. En ese marco, el constitucionalista cuestionó además recientes declaraciones del ministro de la Corte, Ricardo Lorenzetti, sobre el caso y cerró su mensaje con una reivindicación a la universidad pública. La lucha continúa. Aguante la Universidad Pública Argentina, a la cual le debo todo lo que soy. Eso dijo Andrés Gil Domínguez. Suscribo, yo estudié en la misma Casa de Altos Estudios, la UBA en Derecho en Buenos Aires. Amigas, amigos, que tiene que cumplir el gobierno, no tenga ninguna duda. Y va a tener que cumplir. Ya regresamos con esta realidad informativa.

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1: Buenas amigas, buenos amigos, aquí estamos de regreso en esta Realidad Informativa de este sábado 27 de junio del 2026. Y en la música estábamos escuchando la 25, Solo Voy. Y algunos quedaron solos en el recinto de la Cámara de Diputados. El martes querían avanzar con la interpelación al jefe de gabinete, no tuvieron los del PRO que estaban diciendo que iban a remover, o sea, pedir la interpelación para ver si lo removían a Manuel Adorni, no bajaron al recinto. El martes no bajaron, el miércoles sí bajaron para votar la ley de holdouts, ¿sí? O sea, eso sí estuvieron, ¿eh? Para algunas cosas no llegan algunos diputados, la media sanción del Super League estuvieron el miércoles, pero el martes para se habían llenado la boca hablando de interpelar a Adorni y no pasó nada. ¿Qué es lo que tuvo como consecuencias? Que Esteban Bullrich, que aquel fundador del PRO, así lo dice en una carta donde se dirige al PRO y en especial a Mauricio Macri, agarró y pegó un portazo, hizo referencias de que para eso no se había creado el PRO, que estaban haciendo cuestiones de conveniencia. A muchos del PRO les ha dolido. Yo creo que fue muy correcto lo que hizo Esteban Bullrich. Un Esteban Bullrich, recordemos también que fue el candidato a senador, y por lo tanto se transformó en senador, que le ganó a Cristina Kirchner por poco, no por una gran diferencia, pero por poco, en el 2017, cuando fue electa senadora Cristina por la minoría, pero Esteban Bullrich ganó por la mayoría, y en esa oportunidad asume como senador. Después, lamentablemente, un tiempo después, renunció porque padece la enfermedad ELA. Él está lúcido, ¿sí?, y tiene distintos sistemas informáticos que lo asisten, pero no deja de estar siguiendo la cuestión política nacional. Y realmente les pegó un enorme piñón al PRO, haciendo su descargo y renunciando de manera indeclinable a las filas del PRO, diciendo que, en definitiva, están haciéndole el juego al gobierno y que por cuestiones de conveniencia propias, ¿sí?, terminan haciendo la vista gorda de las cuestiones que hoy están afectando al gobierno nacional. Así que esto fue fundamental en esta semana como golpe de los que dicen una cosa y hacen otra. ¿Se acuerdan que venimos hablando de esto hace rato? Dicen una cosa, hacen otra. También esta semana aparecieron las puertitas, vamos a decir, ¿se acuerdan las puertitas del señor López? Bueno, aparecieron las puertitas de Jessica y Martín, los cajoncitos de Jessica y Martín, las valijitas de Jessica y Martín, las Ziploc, las bolsitas Ziploc de Jessica y Martín. Hablo de Jessica Sirio y Martín Insaurralde. Video filmado hace mucho, varios años, pero que no deja de dejar en evidencia, valga la redundancia, que había un montón de dólares en los placares de Martín Insaurralde y Jessica Sirio. En algún momento se hablaron de 20 millones de dólares. Hoy, viendo esas imágenes, no me extrañaría de que haya existido algún acuerdo de esa naturaleza, porque si tenían ahí uno a grosso modo haciendo una miradita nomás y tratando de relevar qué es lo que puede haber, y ahí había 5 o 6 palos verdes tranquilamente en esos placares. Qué montón de guita, ¿no? Qué bárbaro. Bueno, eso también la justicia lo va a investigar, a ver qué, de dónde provienen, si es que encuentran algo, porque acá los allanamientos los hacen muy, muy lejos y a la distancia, porque esto ocurrió hace 3 años y pico. Obviamente, se conoció ahora el video porque Jessica Sirio ya hace 1 año y medio había dicho: che, me robaron cosas de mi teléfono, me están extorsionando con unos videos. Bueno, acá apareció algo. Los otros dicen que son de índole sexual y personal. Veremos qué es lo que ocurre con esto y a ver si se avanza en algún sentido. Pero bueno, tenemos de todo en la Viña del Señor y de todos los colores políticos, ¿sí? No alcanza solo con Adorni, sino que también la tenemos a Jessica y Martín embarrados hasta la cabeza. Amigas, amigos, un tema musical, ya volvemos con esta realidad informativa.
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0: Bueno, amigas, bueno, amigos, aquí estamos de regreso en esta realidad informativa de este sábado 27 de junio del 2026. Y ya para finalizar lo que estábamos escuchando en la música, Rose Beat Argentina, la escaloneta llegó. Y vamos, que Argentina, que esta noche tiene el tercer partido de la fase clasificatoria, ya habiéndose asegurado la clasificación. Hacía rato que no estábamos tan cómodos en una fase inicial. Y amigas, amigos, la comisión que tiene a cargo la elaboración del pliego de la licitación de Medanito la aprobó por unanimidad. Hay miembros de distintos partidos políticos, distintos sectores del gobierno provincial, de Pampetrol, y hasta Noelia Sosa, la diputada hiper ultra bernista de 25 de mayo, que responde al titiritero el ingeniero Carlos Berna, lo aprobó junto con los demás miembros. Así que veremos a ver qué es lo que ocurre con este nuevo llamado a licitación de la, vamos a decir, el mayor yacimiento que tiene la Pampa, el lugar donde mayor cantidad de petróleo se puede llegar a sacar, por lo menos actualmente, que es Medanito. Así que vamos a ver qué es lo que ocurre con respecto a esto. Amigas, amigos, otra cosa que ha ocurrido en esta semana, el retiro de Donald Trump de la guerra donde se rindió ante Irán, hace caer el petróleo, lo cual perjudica a Argentina en materia del costo para extraer en Vaca Muerta. Bueno, esto está repercutiendo en el mundo, sí, ha bajado y obviamente es bueno por un lado, a Argentina no viene tan bien, justo en un momento donde el dólar a nivel local estos últimos días ha subido, un lugar también donde Argentina es un lugar donde se termina el trimestre feliz, porque estos tres meses, abril, mayo y junio, son los meses que más se rinden se hacen las liquidaciones de las exportaciones, pues, del campo. Bueno, se termina la cajita feliz de los tres meses que tienen todos los presidentes todos los años, salvo cuando hay sequía, como le tocó a Alberto Fernández. Bueno, se termina eso y vamos a ver cómo termina acomodándose a nivel mundial. Por lo pronto, en materia de lo que tiene que ver con el gas, como se dejaron de hacer las obras que se tenían que hacer para poner plantas para comprimir más el gas e inyectar más cantidad de gas para estas semanas que se necesitan mayores volúmenes de gas para abastecer no solo a los hogares, sino también a la industria, bueno, en muchos lugares de las industrias o los que son para los vehículos, no se puede tener gas porque se dejaron de hacer las obras. Nos queda pendiente por analizar la llegada de un nuevo jefe de gabinete, así que lo haremos la semana próxima. Ya estamos sobre el fin del programa, me van a sacar del aire. Tengo para decirles que soy José Luis Casadei. Dentro de 7 días nos volvemos a encontrar con esta realidad informativa y me queda por decirles solamente ¡chau!
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3: La temperatura, un registro de FM La 96.
4: 7 grados, 6 décimas.
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7: Reiteramos la temperatura en Santa Rosa. Una información de la 96. 7 grados, 6 décimas.
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9: Mariposa traicionera.

0: Mariposa Traicionera, en vivo, Maná.
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0: Por siempre, mi buen amor. César Banana Pueyrredón.
1: La temperatura, último registro de FM La 96.
2: 8 grados, 8 décimas.
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0: How to Deal, versión en español. Frankie G.
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0: Va por vos, Miguel Mateos.
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3: Una información constante de la 96. Temperatura actual.
4: 9 grados, 7 décimas. Usted se informa. Reiteramos la temperatura de la 96. 9 grados, 7 décimas.
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0: Pensando en ti, María Bestar.
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0: En el reloj de la 96 es la hora
1: 11 y 13 minutos.

0: Cinco letras. Alexis Anfido.
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0: Yo te extrañaré. Tenlo por seguro.
1: La 96 le anuncia la temperatura en Santa Rosa.
2: 10 grados, 9 décimas.
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0: Ángeles y Predicadores. Charlie García, Pedro Aznar.
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0: Eitileda, Fabiana Cantilo.
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0: vivir.
1: Volverte a ver, Juanes.
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0: Tu laberinto. Jaime Ross.
1: Una información constante de la 96. Temperatura actual.
2: 12 grados, 5 décimas.
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0: Respiro. Os veis.
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0: Mambo Caliente. Arturo Sandoval.
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2: 11:53 minutos.

0: Fue ella, fui yo. Zakir.
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2: Una información constante de FM La 96. Temperatura en Santa Rosa, 13 grados, una décima.
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2: Reiteramos la temperatura en Santa Rosa con datos de La 96. 13 grados, una décima.
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0: La temperatura en Santa Rosa, una información de la 96. 13 grados, una décima.
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0: Usted se informa. Reiteramos la temperatura de la 96. 13 grados, una décima. 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

0: Amarte a ti, Ricardo Arjona.
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0: quiero. Emmanuel Ortega.
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0: La 96 siempre le informa la temperatura en Santa Rosa.
1: 13 grados, una décima.
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0: Solo figuras. León Gieco.
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2: 12:44 minutos.

0: duerme, negrito. Jairo.
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0: Permítame, señora. David Bisbal.
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1: Informa la 96, temperatura actual 12 grados 8 décimas.
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0: todavía. Alexander Pires.
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0: vacaciones. Estopa.
1: La 96 le anuncia la temperatura en Santa Rosa.
2: 13 grados, dos décimas.
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0: nace Spinetta Páez.
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0: Boba Minia Nice. Belinda.
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0: Ahora es Miguel Alberto Plaza.
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0: La 96 le informa a cada instante la temperatura.
1: 13 grados, 7 décimas.
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0: Te voy a perder, Alejandro Fernández.
1: Con datos de nuestros equipos, informamos la temperatura actual. 14 grados 6 décimas.
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1: Reiteramos la temperatura actual de la 96. 14 grados 6 décimas.
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0: Lucha de Gigantes. Byte.
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0: Sumar tiempo no es sumar amor. Los enanitos verdes.
1: Con datos de nuestros equipos, informamos la temperatura actual. 14 grados 4 décimas.
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1: 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FM La 96 les reitera la temperatura en nuestra ciudad. 14 grados 4 décimas.
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0: Se compre.

0: en el momento en que estás presente. Vox Day.
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0: Manantial. Marcela Morelo.
1: Una información constante de FM La 96. Temperatura en Santa Rosa,
2: 15 grados, una décima.
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0: no hago otra cosa que pensar en ti. Joaquín Sabina.
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2: 14:40

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2: La temperatura en Santa Rosa, último registro de la 96.
3: 15 grados, 4 décimas.
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0: Bella infancia. Nelson y Florencia.
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0: Canción del Elegido, Silvio Rodríguez.
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0: Intenta amar. La ley.
1: Con datos propios, la 96 informa la actual temperatura.
2: 15 grados, 6 décimas.
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0: sin rencor. Marco Yunas.
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0: Canción para Carito, Mercedes Sosa.
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2: 15 y 50 minutos.

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0: prohibida. Raúl.
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2: FM La 96 les anuncia la temperatura en nuestra ciudad. 15 grados, 6 décimas.
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2: Reiteramos la temperatura en la ciudad. Una información de La 96. 15 grados, 6 décimas.
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0: te está pasando lo mismo que a mí. Marcela Morelo.
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0: FM La 96 les anuncia la temperatura en nuestra ciudad. 15 grados, 8 décimas.
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0: Camino al cielo. Stefano.
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0: Amor en otras palabras. Juan Carlos Baglietto.
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0: blues locales.
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2: 16 y 38 minutos.

0: Con datos propios, la 96 informa la actual temperatura.
1: 15 grados, 8 décimas. 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

0: Sábado a la noche, Juana la Loca.
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0: Luciano Pereira. Representando a la Argentina Mapuche, Juan Namuncurá, recitando todo a pulmón en su idioma, en nuestro idioma.
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3: La temperatura en la ciudad. Una información constante de la 96.
4: 15 grados, 8 décimas.
3: En la 96 reiteramos la información de la temperatura en Santa Rosa.
4: 15 grados, 8 décimas.
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2: Violencia en el país.

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0: Daniel.
1: Adiós, Don Omar.
2: Adiós.
3: FM La 96 les anuncia la temperatura en nuestra ciudad. 16 grados, 3 décimas. 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

0: Los sonidos del silencio. Sergio Denis.
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0: Lo que fue de los dos, José Luis Perales.

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0: ya no siendo Rosana.
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0: Guantanamera, Celia Cruz.
1: La temperatura en Santa Rosa, último registro de la 96.
2: 15 grados, 8 décimas. 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

0: Entrégate, Luis Miguel.
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1: En nuestra ciudad, la 96 comunica la temperatura.
2: 14 grados 4 décimas.
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2: Reiteramos la temperatura en Santa Rosa con datos de la 96. 14 grados 4 décimas.
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0: estés mejorado. Rafael.
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por una acuarela falsa de Dalí. Que ha caído la bolsa en el cielo, que siguen las putas en huelga de celo en Moscú. Que subió la marea, que fusilan mañana a Jesús de Judea.

0: Eclipse de Mar, Joaquín Sabina.
1: Informa la 96, temperatura actual, 13 grados, 7 décimas.
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1: FM La 96 les reitera la temperatura en nuestra ciudad. 13 grados, 7 décimas.
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0: Rap del Exilio. Charlie García.
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0: No sé. Melody. 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Temperatura actual.
1: 12 grados 8 décimas.
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0: Canción protesta, Aterciopelados.
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0: donde quiera que estés. Manuel Wirtz.
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0: Solo le pido a Dios. Luciano Pereira.
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3: Con datos de nuestros equipos, informamos la temperatura actual. 12 grados 5 décimas. Una información permanente de la 96. Reiteramos, temperatura actual. 12 grados 5 décimas. 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

0: depende. Jarabe de Palo.
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0: Pienso en vos, Sandra Mianovich.
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0: Juntos. Claudia Brandt.
1: Con datos de nuestros equipos, informamos la temperatura actual.
2: 11 grados, 8 décimas. 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

0: Quisiera olvidarte, Guillermo Guido.
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0: Camina y ven, David Bisbal.
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2: 19 y 35.

0: Ni tú ni yo. Pandora.
1: Temperatura actual en Santa Rosa, datos de la 96.
2: 11 grados, 6 décimas. 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

0: cuando ellas dicen Ricardo Montaner.
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2: La temperatura en Santa Rosa, último registro de la 96. 11 grados, 6 décimas.
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2: Una información permanente de la 96. Reiteramos, temperatura actual. 11 grados, 6 décimas.
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0: Anillo de Humo, Los Nocheros.
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0: Más de lo mismo. Luis Eduardo Aute.
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0: Solo le pido a Dios. En vivo, León Gieco.
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2: 20 y 16.

0: Temperatura actual en Santa Rosa, datos de la 96.
1: 11 grados, 6 décimas.
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0: La quiero. Juan Carlos Baglietto.
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0: si estuviera junto a mí, Shalim.
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0: La 96 le informa la temperatura en Santa Rosa. 11 grados, 6 décimas.
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0: pesos. Guaraná.
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1: 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En nuestra ciudad, la 96 comunica la temperatura.
2: 11 grados, 4 décimas. 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